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6: Es la hora 21, 3 minutos.

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3: Es la hora 22, 3 minutos.
4: Cae en Juliano, no desaparece el peligro. Vamos, selección, vamos. Ahí viene Tagliafico, viene, travesaño. El rebote, ahí está. Arriba no lo pudo creer. Arriba no lo pudo creer, quedó en el piso, ojo. Quedó en el piso. Che, ¿no es penal esto? En serio, digo, ¿no es penal esto?
5: Number 21 from Jordan didn't lay the ball. It is a kick on the head of the attacker. Decision is penalty.
4: Señoras y señores, manos en la cintura, está para pegarle el toro, vamos. Hay penal para la selección, ahí estaba el toro. ¡Gol! ¡Vamos, toro, vamos! ¡Gol! ¡Sí, sí, sí, Argentina! Que sean muchos más en mundiales, Torito. Adentro, 2-0.

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4: Es la hora 23:02.
5: 34 minutos do segundo tempo. Lionel Messi cobra falta na entrada da grande área de frente. Para variar, tem uma barreira postiça de jogadores da Argentina. Messi autorizado. 4 passos, 5 passos para trás. 34 segundo tempo, falta para a Argentina. Lionel Messi partiu, bateu, é gol!

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En 1999, Red Hot Chili Peppers lanzó una canción que sonaba suave, casi hipnótica, pero que escondía una de las críticas más duras jamás hechas al sueño californiano. Esa canción se llama Californication. A diferencia de otros hits explosivos de la banda, Californication no grita, habla bajito. Y justamente por eso dice tanto. La canción fue escrita principalmente por Anthony Kiedis, inspirado por años de vivir en Los Ángeles, muy cerca del corazón de Hollywood. Desde adentro, Kiedis vio cómo la fama prometía felicidad inmediata, pero muchas veces entregaba vacío, excesos y personas rotas. El título mezcla dos palabras clave, California y Fornication. Una forma provocadora de decir que el paraíso vendía placer, éxito y belleza, pero a un costo muy alto. La letra habla de cirugías, estrellas fabricadas, consumo sin límites, espiritualidad de cartón y sueños que se compran y se descartan. Nada es literal, todo es simbólico. Californication no critica solo a Hollywood, critica la idea de que todo se puede tener rápido, de que la imagen vale más que la esencia y de que el éxito justifica cualquier cosa. Paradójicamente, Californication se convirtió en un éxito mundial y dio nombre al álbum Californication, el disco que marcó el regreso y la madurez definitiva de la banda. Y ahí está la ironía más grande. Una canción que critica la fama vacía terminó siendo uno de los mayores símbolos de la cultura pop. Californication no habla solo de California, habla de cualquier lugar donde los sueños se vendan rápido y las consecuencias llegan después. Un clásico que no solo se escucha, se entiende. Red Hot Chili Peppers, Californication.

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0: ¿Alguna vez intentaste traducir y entender la letra de Billie Jean? Billie Jean no nació como un hit pensado para la pista de baile. Nació del miedo, la paranoia y una experiencia real que marcó a Michael Jackson a fines de los años 70. Michael se inspiró en cartas y persecuciones reales de fans obsesivas que él y sus hermanos recibían tras el éxito de The Jackson 5. Una mujer en particular afirmaba que Michael era el padre de su hijo y lo acosaba de manera constante. El cantante quedó profundamente perturbado. Llegó a decir que temía por su vida y por su estabilidad mental. De ahí surge la frase clave, "The kid is not my son". El niño no es mi hijo. Billie Jean no acusa a una mujer concreta. Es un símbolo del lado oscuro de la fama, de cómo una mentira repetida puede volverse peligrosa. Cuando Michael presentó la canción para el álbum Thriller, el productor Quincy Jones no estaba convencido. Le parecía demasiado larga, demasiado oscura y poco comercial. Incluso quiso eliminar la intro. Michael fue firme, algo poco habitual en él. Es la canción que más me gusta del álbum. No solo defendió la canción, luchó para que quedara exactamente como la imaginaba. El famoso riff de bajo, repetitivo e hipnótico, fue clave. Michael insistió en que el tema debía sentirse amenazante, casi obsesivo. Ese groove minimalista rompía con la lógica del pop de la época y funcionó. El videoclip mostró a un Michael misterioso, elegante y sobrenatural. Cada paso que daba encendía el suelo, una metáfora perfecta de su aura. MTV, que hasta entonces daba poco espacio a artistas negros, no pudo ignorar el impacto.
1: En 1983, durante el especial Motown 25, Michael interpretó Billie Jean en vivo y presentó por primera vez el Moonwalk, el paseo en la luna o el paso de la luna. Ese instante selló su leyenda, el resultado número uno en Estados Unidos y gran parte del mundo. Uno de los sencillos más vendidos de la historia, canción clave para el éxito monumental de Thriller, punto de quiebre en el pop, el videoclip y la performance en vivo. En resumen, Billie Jean es una confesión, una advertencia sobre la fama y la prueba de que Michael Jackson sabía exactamente cuándo estaba creando historia, incluso cuando nadie más lo veía. Michael Jackson, Billie Jean.

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2: Es la hora 04 minutos.
3: Toca cortito para Julián, vaya Julián, tocó para Juliano. Y mira vos en la cornisa, ganó Abu Dhabi, recupera Argentina. Falta, epa, tiro libre y no sé si no fue adentro, Le va a pegar, sí, la carrera del rosarino. Irá lo Chelsea, muy corrido contra su palo derecho. El arquero ya sí, vamos, Gio, vamos bonito. Ahí va lo Chelsea, va, ahí está lo Chelsea. Sí, gritalo conmigo, dale. ¡Golazo argentino! ¡Golazo argentino, Lo Celso! ¡Lo hizo, Gio! ¡Lo hizo, Lo Celso! ¡Tanto esperaste por jugar un partido en un mundial, Gio! ¡Gritalo que te lo mereces! ¡Gritalo que te lo mereces! ¡Lo Celso! ¡Argentina 1! ¡Argentina 1, casi 19! Cordaña 0.

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¿Quieres quererme? One to Want Me es una canción del cantante estadounidense Jason Derulo, lanzada el 9 de marzo de 2015 como el sencillo principal de su cuarto álbum de estudio, Everything is Four. La temática de la canción es clara. Se trata del deseo intenso de estar con alguien, tanto física como emocionalmente, y la frustración que surge cuando ese deseo no es mutuo. Es una canción sobre la pasión y el anhelo, conceptos que Derulo plasma de manera directa en el estribillo. La canción fue un gran éxito comercial, fue certificada como multiplatino y tuvo un gran impacto en la radio y plataformas de streaming. Parte de su éxito se debe a la pegajosa melodía y al hecho de que apelaba a un público amplio, tanto en pistas de baile como en la radio pop convencional. El tema consolidó a Jason Derulo como una estrella pop internacional y es considerado uno de sus mayores éxitos. Jason Derulo, One to Want Me.

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La historia de Take On Me, de A-ha, es una de las más increíbles de los años 80, porque estuvo a punto de ser un fracaso total antes de convertirse en un himno mundial. La banda era de Noruega y todavía era prácticamente desconocida cuando empezó a trabajar en la canción, a comienzos de los años 80. El tema originalmente se llamaba Lesson One y sonaba muy diferente. Tenía la misma base melódica, pero era mucho más simple y no convencía a nadie.

pero el grupo estaba convencido de que ahí había algo especial. Entonces reescribieron el tema, aceleraron el ritmo, mejoraron el sonido synth-pop y apareció esa introducción inolvidable de teclado que hoy cualquiera reconoce en segundos. Aún así, cuando salió en 1984, fracasó. Hasta que apareció el videoclip y ahí cambió todo. El video de Take On Me revolucionó la historia de MTV y de los videoclips en general. Mezclaba imágenes reales con animación hecha a mano usando una técnica llamada rotoscopia, donde los artistas dibujaban cuadro por cuadro encima de filmaciones reales. El resultado parecía una historieta viva. Lo increíble es que el clip llevó alrededor de 16 semanas de trabajo y más de 3.000 dibujos hechos a mano. En el video, Morten Harket aparece atrapado entre el mundo real y un cómic, algo totalmente futurista para 1985. MTV empezó a pasarlo constantemente y la canción explotó en todo el planeta. Pasó de ser un tema ignorado a número uno en Estados Unidos y en varios países más. Aha, Take On Me.

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Nirvana. Huele a espíritu adolescente. Smells like teen spirit. La historia graciosa detrás del himno del grunge. Lo más increíble de esta canción es que Kurt Cobain nunca quiso escribir un himno generacional y terminó escribiendo el himno generacional. Todo empezó con un desodorante. Sí, literal. Kurt estaba en su departamento con Kathleen Hanna, cantante de Bikini Kill. Una noche de alcohol, risas y descontrol, ella agarró un fibrón y escribió en la pared: Kurt smells like teen spirit. Kurt pensó que era una frase rebelde, casi política, algo profundo sobre juventud y revolución. No tenía idea de que Teen Spirit era una marca de desodorante que usaba su novia de ese momento, Toby Bale. O sea, Kurt creyó que era poesía. En realidad, era un chiste higiénico. Cobain dijo sin vueltas: quise escribir la mejor canción estilo Pixies posible. Por eso, versos suaves, explosión en el estribillo, dinámica, callado, fuerte. Y lo hizo tan bien que enterró a todas las copias. La letra, genial, pero incomprensible. A propósito, Kurt odiaba escribir letras claras. Muchas frases están ahí porque sonaban bien, no porque tuvieran sentido lógico. Ejemplos: a mulato, analbino, a mosquito, my libido. With the lights out, it's less dangerous. Cuando le preguntaban qué significaban, se enojaba o se reía. No quería ser el vocero de nadie. Cuando Nirvana grabó el tema para Nevermind, 1991, la discográfica esperaba vender 50.000 discos. Pensaban que el hit iba a ser Come As You Are. Smells Like Teen Spirit era solo una canción más del disco. Pues no lo fue. En semanas, Nirvana pasó de tocar en clubes a reemplazar a Michael Jackson en el número uno. Cuando la canción explotó, Kurt empezó a odiarla. La tocaban en todos lados. El público solo quería ese tema. Kurt sentía que lo habían malinterpretado. Llegó a decir: a veces quiero romper mi guitarra antes de tocarla. Ironía total. Escribió una canción burlándose del rock mainstream y terminó dominando el mainstream. Y al final, Kurt murió sin saber o sin querer aceptar que millones cantaban a los gritos una frase de desodorante, pensando que era una declaración existencial profunda. Nirvana, Smells Like Teen Spirit.

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En 1978 apareció una canción que nadie imaginaba que iba a convertirse en uno de los mayores himnos de fuerza y superación personal de todos los tiempos. I Will Survive, Sobreviviré, interpretada por Gloria Gaynor. Curiosamente, la canción casi pasa desapercibida. Cuando se lanzó el simple, la compañía discográfica la puso en el lado B del vinilo. La cara principal era otro tema llamado Substitute. Pero algo inesperado ocurrió. Los DJs de las discotecas empezaron a darle vuelta al disco y descubrieron que la verdadera joya estaba del otro lado. La canción había sido escrita por Freddie Perren y Dino Fekaris, quien en ese momento atravesaba un momento muy difícil. Acababa de ser despedido de su trabajo como compositor. Esa sensación de levantarse después de una caída quedó plasmada en la letra. Y para Gloria Gaynor también tuvo un significado especial. Cuando grabó la canción, estaba recuperándose de una cirugía en la columna después de una fuerte caída en el escenario. Tal vez por eso la interpretación suena tan convincente. La canción habla de alguien que supera una ruptura amorosa, pero con el tiempo se transformó en algo mucho más grande, un símbolo de resistencia, independencia y autoestima. El impacto fue enorme. I Will Survive llegó al número uno del ranking en Estados Unidos y en 1980 ganó el premio Grammy a Mejor Grabación Disco. Algo único, porque fue la única vez que esa categoría existió. Gloria Gaynor, I Will Survive.

Recinto Ferial. Fairground, una canción de Simply Red, lanzada en septiembre de 1995 como el sencillo principal de su álbum Life. La banda británica había experimentado un gran éxito en los años 80 con una mezcla de soul, jazz y pop. Pero con Fairground, Simply Red mostró un cambio hacia un sonido más moderno y bailable, algo que sorprendió a muchos de sus seguidores. Musicalmente, una de las características más destacadas de Fairground es el uso de un sample de la canción de house Give It Up del grupo The Good Men. El uso de este sample le dio a la canción una base rítmica enérgica y única, diferente a los temas más suaves y melódicos que habían dominado los discos anteriores de la banda. Este elemento house, mezclado con pop y soul, convirtió a Fairground en algo fresco y emocionante para los fanáticos de Simply Red. Fairground se convirtió en el primer y único sencillo de Simply Red en alcanzar el número uno en la lista de sencillos del Reino Unido. Simply Red, Fairground.

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3: Cae en Juliano. No desaparece el peligro. Vamos, selección, vamos. Ahí viene Tagliafico. Viene. Travesaño. El rebote ahí está. No lo pudo creer, quedó en el piso. Che, ¿no es penal esto? En serio digo, ¿no es penal esto?
4: Number 21 from Jordan didn't play the ball. It is a kick on the head of the attacker. Decision is penalty.
3: Señoras y señores, manos en la cintura, está para pegarle el toro, vamos. Hay penal para la selección, ahí estaba el toro. ¡Vamos, toro, vamos! ¡Sí, Argentina! ¡Gol! ¡Argentino, te adoro, Argentina! Contra el equipo que sea, en el momento que sea. Bienvenido a los goles de Lautaro Martínez, señoras y señores. Que sean muchos más en Mundiales, Torito. ¡Adentro! 2-0.

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proponérselo, lograron capturar algo muy difícil de atrapar en una canción. La felicidad pura, sin ironía y sin doble fondo. Musicalmente, Sometimes nace de la mente brillante de Vince Clarke, obsesionado con las melodías simples, claras y memorables. Nada complicado, nada oscuro, sintetizadores luminosos, ritmo liviano y una sensación constante de movimiento hacia adelante. Pero la magia aparece cuando entra la voz de Andy Bell. Andy no canta la felicidad como quien la presume. La canta como alguien que la está viviendo en ese mismo instante. La letra no cuenta una gran historia épica. Habla de momentos. De esos días en los que todo parece alinearse. Cuando las preocupaciones se apagan un rato. Y la vida simplemente se siente bien. Y ahí está la clave. Sometimes no dice siempre. Dice a veces. Porque Erasure entendía algo muy humano. La felicidad no es permanente. Pero cuando aparece, hay que celebrarla. En plena década del 80, llena de excesos, poses y dramatismo, Erasure eligió otro camino, la alegría honesta. Por eso, Sometimes se convirtió en un clásico inmediato. Sonaba en radios, pistas de baile, autos, casas, y tenía ese raro poder de hacer sonreír incluso al que no quería sonreír. No fue un himno de rebeldía, no fue una canción política. Fue algo mucho más simple y más grande. Un recordatorio de que la música también puede ser un refugio feliz. Hoy, varias décadas después, Sometimes sigue funcionando igual. Suena y algo se acomoda por dentro. Porque algunas canciones envejecen y otras, como esta, siguen siendo ese pequeño momento en el que todo está bien. Aunque sea sometimes, a veces.

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1: La historia de Titanium es una de esas casualidades increíbles de la música moderna, porque la voz que terminó haciendo famosa la canción ni siquiera iba a quedar en la versión final. En 2011, David Guetta estaba trabajando en su álbum Nothing But The Beat y buscaba una voz potente para un tema inspirado en la fuerza interior y la resistencia emocional. La canción fue escrita por Sia junto a otros compositores y originalmente Sia grabó una demo, una versión provisional solo para mostrar cómo debía sonar. La idea era que después otra cantante famosa grabara la versión definitiva. Se habló incluso de nombres enormes del pop, pero cuando Guetta escuchó la demo, quedó impactado. Dijo que había tanta emoción y tanta fuerza en la voz de Sia que nadie podría superarla. El problema era que Sia, en ese momento, no quería ser una estrella visible. Estaba cansada de la fama y prefería escribir canciones para otros artistas. De hecho, durante años, evitó aparecer en videoclips o mostrar su rostro públicamente. Pero Titanium explotó en todo el mundo. La mezcla entre la producción electrónica épica de Guetta y esa interpretación intensa convirtió al tema en un himno de superación personal. Con el tiempo, Titanium no solo se convirtió en uno de los mayores éxitos de David Guetta, sino también en el tema que ayudó a transformar definitivamente a Sia en una estrella mundial. David Guetta y Sia, Titanium.

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3: Es la hora 5, un minuto.
4: A ver, Leo. A ver, Leo. Yo sé que tanto te pedimos. Ahí va, Messi. ¡Golazo! ¡Gol! ¡Animal! ¿Sabés por dónde pasó? ¿Sabés por dónde pasó esa pelota? Por ese lugar que te contábamos, mirá. Sí, en el borde abierto. En el otro borde. El arquero no veía nada, Goico, mirá. Rozándolo Alexis. Leo, Leo, Leo. Inteligencia total. Fútbol a pleno. Bienvenido. Bienvenido otro gol del Rai.

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En 1979, muchos fanáticos del rock pensaban que estaba perdiendo el rumbo. La razón, la banda más explosiva del hard rock acababa de lanzar una canción disco. Sí, I Was Made for Loving You, Nací para Amarte, nació en plena fiebre mundial de la música disco, cuando grupos como Bee Gees dominaban las pistas de baile gracias a la película Saturday Night Fever, Fiebre del Sábado por la Noche. El bajista y cantante contó años después que hicieron la canción casi como un experimento y hasta un poco en broma. Querían demostrar que podían escribir un hit disco tan fácil como cualquiera. Entonces se juntaron con el productor y comenzaron a crear un tema con ritmo bailable, pero sin abandonar del todo la energía rockera de Kiss. Lo increíble fue que el experimento explotó mundialmente. La canción se convirtió en uno de los mayores éxitos de la historia de la banda y todavía hoy sigue sonando en estadios, fiestas y radios de todo el planeta. Aunque hay un detalle curioso, a muchos integrantes de Kiss nunca les gustó demasiado tocarla. De hecho, confesó que en aquella época varios fans los acusaban de venderse a la moda disco. Pero el tiempo terminó dándoles la razón. Más de 40 años después, sigue siendo uno de esos temas imposibles de ignorar, aunque no seas fan del rock. Kiss, I Was Made for Loving You.

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A fines de los años 80, apareció una canción sencilla, casi acústica, pero con una historia tan real que terminó tocando a millones de personas. Se llama Fast Car y fue escrita e interpretada por Tracy Chapman. Tracy la compuso inspirándose en las realidades que veía a su alrededor mientras crecía en barrios humildes de Cleveland, en Estados Unidos. La canción cuenta la historia de una joven atrapada en la pobreza, con un padre alcohólico y una vida sin oportunidades. Su única esperanza es escapar, subir a un auto y empezar de nuevo en otro lugar. Por eso el auto rápido del título no es solo un vehículo, es un símbolo de libertad, de la ilusión de poder dejar atrás una vida difícil y encontrar algo mejor. La canción fue lanzada en 1988 dentro del álbum Tracy Chapman, pero su momento decisivo llegó cuando Tracy la interpretó en el enorme concierto benéfico Nelson Mandela 70th Birthday Tribute en el Wembley Stadium en Londres. Frente a más de 70.000 personas y millones viendo por televisión, su voz y su guitarra dejaron al público en silencio total. Después de esa presentación, la canción explotó en popularidad. Fast Car se convirtió en un éxito mundial y le dio a Tracy Chapman un Grammy Award a Mejor Interpretación Vocal Femenina de Pop. Pero lo más impresionante es que décadas después, la canción sigue vigente, porque su historia, la de alguien que sueña con escapar de la pobreza y encontrar una vida mejor, sigue siendo la realidad de millones de personas. Y tal vez por eso, Fast Car no es solo una canción, es una historia que todavía sigue pasando en algún lugar del mundo. Tracy Chapman, Fast Car.

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4: Es la hora 6:02.
5: 34 minutos do segundo tempo. Lionel Messi cobra a falta na entrada da grande área de frente. Para variar, tem uma barreira postiça de jogadores da Argentina. Messi autorizado, 4 passos, 5 passos para trás. 34 segundo tempo, falta para a Argentina. Lionel Messi, partiu, bateu, é gol!

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4: Es la hora 6:31 minutos.

Estoy solo y estoy buscando esa alguien que me está esperando, que me entienda, y si no me entiende, alguien que me comprende, alguien a quien recordar de memoria cuando estoy de viaje, cuando estoy muy lejos. Sí, soy un vagabundo y camino bastante alrededor del mundo, pero quiero volver a mi casa, a alguna casa, para encontrar a esa princesa vampira que respira y me mira.

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2: Es la hora 6:59 minutos.
3: Toca cortito para Julián, vaya Julián, toca para Juliano. Y mira vos, en la cornisa ganó Abu Dhabi, recupera Argentina. Falta, epa, tiro libre y no sé si no fue adentro, Le va a pegar, sí, la carrera del rosarino. Irá lo Chelsea, muy corrido contra su palo derecho. El arquero ya sí, vamos, sí, vamos bonito. Ahí va lo Chelsea, va, ahí está lo Chelsea. Sí, gritalo conmigo, dale. Golazo argentino. Golazo argentino, Lo Celso. Lo hizo, sí. Lo hizo, Lo Celso. Tanto esperaste por jugar un partido en un mundial, sí. Gritalo que te lo mereces. Lo Celso. Argentina 1. Casi 19. Cordaña 0.

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2: Es la hora 7:17 minutos.
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Bueno, queridos, vamos llegando, queridos y queridas, vamos llegando al fin de la noche. Un solo favor, y es unos segundos de silencio. Son solo 3 o 4 segundos de silencio. Si lo logramos, sentimos que va a ser importante, que vamos a poder buscar en ese silencio el poderío y la fuerza necesaria para los instantes que vienen después del silencio, que va a ser nuestra propia explosión. Nuestra propia explosión juntos. ¿Sí? Y si pudieran apagar las luces de los teléfonos solo por unos minutos, gracias. Total, igual no se ven a apagar la puta. Gracias. Y ahora silencio. Por favor, es un instante nada más. No, no tiene que ser mucho. No se pongan ansiosos ni nada. Debe ser porque no hablo en inglés, ¿no? ¿Cómo dijiste? Ah, bueno, ah, bueno.

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1: Es la hora 7:31.
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4: Cae en Juliano, no desaparece el peligro. Vamos, selección, vamos. Ahí viene Tagliafico, viene, travesaño. El rebote, ahí está. Arriba no lo pudo creer. Quedó en el piso, ojo. Quedó en el piso. Che, ¿no es penal esto? En serio, digo, ¿no es penal esto?
5: Number 21 from Jordan didn't play the ball. It is a kick on the head of the attacker. Decision is penalty.
4: Señoras y señores, manos en la cintura, está para pegarle el toro, vamos. Hay penal para la selección, aquí estaba el toro. ¡Gol! ¡Vamos, toro, vamos! ¡Gol! ¡Sí, sí, sí, Argentina! ¡Gol! ¡Argentino, te adoro, Argentina! Contra el equipo que sea, en el momento que sea. Señoras y señores, que sean muchos más en mundiales, Torito. Adentro, 2-0.

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1: 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En 1991, la banda Metallica estaba trabajando en el disco que terminaría cambiando su carrera para siempre, el famoso Black Album, Álbum Negro. Durante una sesión de ensayo, el guitarrista Kirk Hammett llegó con un riff nuevo que había grabado en su casa a mitad de la noche. Era un riff simple, oscuro, pero tremendamente poderoso. Así empezó a nacer Enter Sandman. La canción tomó su inspiración de algo muy común pero inquietante: los miedos que aparecen cuando un niño intenta dormir. En la cultura popular anglosajona existe la figura del Sandman, un personaje que supuestamente trae sueños mientras dormimos. Metallica decidió darle un giro más oscuro a esa idea, hablando de pesadillas y de los temores que aparecen en la oscuridad. El productor del disco, Bob Rock, también jugó un papel clave. Fue él quien empujó a la banda a simplificar el tema y hacerlo más directo, con un sonido más pesado y contundente. Cuando Enter Sandman salió como sencillo en 1991, se convirtió rápidamente en uno de los mayores éxitos de Metallica. La canción abrió la banda a un público mucho más amplio y transformó al Black Album en uno de los discos más vendidos de la historia del rock. Desde entonces, ese riff oscuro y poderoso se volvió inconfundible, y Enter Sandman pasó a ser una de las canciones más emblemáticas del metal de todos los tiempos.

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Este es el día. This is the day. Es una canción de la banda británica D.D., lanzada en 1983 como parte de su álbum debut Soul Mining, Minería de Almas. La canción se destaca por su tema universal de esperanza y cambio. La letra refleja los pensamientos de alguien que, al mirar su vida, se da cuenta de que las cosas no han salido como esperaba, pero aún mantiene la esperanza de que hoy será el día en que las cosas finalmente cambien. Este mensaje es bastante introspectivo y emocional, características comunes en las composiciones de Johnson. This is the Day trata sobre el paso del tiempo y la lucha interna de saber que, aunque quisiéramos cambiar ciertos aspectos de nuestra vida, a menudo los sentimos atrapados en viejas costumbres. La frase, "This is the day your life will surely change", este es el día que tu vida seguramente cambiará, representa ese anhelo constante de transformación. La canción no fue un éxito masivo cuando se lanzó, pero con el tiempo se ha convertido en una de las más reconocidas de la banda. Ha sido utilizada en anuncios publicitarios, programas de televisión y películas, lo que le ha dado nueva vida con cada generación. El acordeón característico de la canción, combinado con un sintetizador vibrante, contribuye a su distintivo sonido. Esta mezcla de instrumentación no convencional y letras profundas ayudó a la banda a destacar en la escena musical de los 80. D.D. This is the day.

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A comienzos del año 2000, Daft Punk estaba en una encrucijada. Venían del éxito crudo y underground de Homework, pero no querían repetirse, querían volver a empezar. Y lo hicieron con una canción que terminó siendo un renacer artístico y cultural, One More Time. Musicalmente, Daft Punk tomó una decisión audaz: usar una voz fuertemente procesada con autotune, algo que en ese momento generó rechazo y polémica. La voz pertenece al cantante estadounidense Rom Anthony. Lejos de ocultarlo, el dúo quiso que esa voz sonara artificial, casi robótica, porque la trataban como un instrumento más. El mensaje simple, pero poderoso: One more time, we're gonna celebrate. Una vez más, vamos a celebrar. La letra habla de seguir bailando, de darse otra oportunidad, de volver a levantarse y festejar que estamos acá. Y eso no es casual. One More Time simboliza el paso de Daft Punk del club al mundo. De la electrónica dura a una electrónica emocional, accesible, luminosa. Por eso abre el álbum Discovery, un disco que rompió todas las expectativas y redefinió su identidad. Pero la historia no termina en la música. Para acompañar Discovery, Daft Punk tuvo una idea completamente fuera de lo común: contar el disco entero como una historia animada japonesa. Así nació Interstellar 5555, creada junto al legendario dibujante japonés Leiji Matsumoto. Los personajes azules, los trajes espaciales, la estética anime, todo eso no era marketing. Era una forma de decir: la música también puede ser cine, cómic y emoción sin palabras. Daft Punk, One More Time.

A ver, Leo. A ver, Leo. Yo sé que tanto te pedimos. Ahí va, Messi. ¡Golazo! ¡Gol! ¡Animal! ¿Sabés por dónde pasó? ¿Sabés por dónde pasó esa pelota? Por ese lugar que te contábamos, mirá. Sí, en el borde abierto. En el otro borde. El arquero no veía nada, Goico, mirá. Rozándolo Alexis. Leo, Leo, Leo. Inteligencia total. Fútbol a pleno. Bienvenido. Bienvenido otro gol del Rayo.

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4: 34 minutos do segundo tempo. Lionel Messi cobra a falta na entrada da grande área de frente. Para variar, tem uma barreira postiça de jogadores da Argentina. Messi autorizado. 4 passos, 5 passos para trás. 34 segundo tempo, falta para a Argentina. Lionel Messi, bateu, é gol!

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3: Es la hora 10, 9 minutos.

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señoras y señores, bienvenidos, bienvenidas a una nueva edición de Lo que Faltaba. Acá estamos, listos y preparados ya para llevarte novedades del mundo de la música en esto que se llama Lo que Faltaba. El señor Cacho, como siempre, la producción general. Mi nombre es Emanuel Dumrauf y acá estamos, listos y preparados. El Mundial se sigue jugando a pleno. Pasó ahora también con victoria de golazos, de alguna manera, de Harry Kane. Inglaterra dio vuelta al resultado y pasó a octavos. Se juegan los 16avos. Canadá 1, Sudáfrica 0. Pasó Canadá. Por otro lado, Paraguay le ganó a Alemania. Por otro lado, Brasil le ganó a Japón. Países Bajos perdió frente a Marruecos con los penales. Francia goleó a Suecia 3-0. Noruega 2-1 frente a Costa de Marfil. México le ganó a Ecuador 2-0. Inglaterra 2-1 al Congo. Entonces fueron algunos de los partidos. Senegal también le ganó a Bélgica, nada más ni nada menos, y pasó a la siguiente ronda. Bueno, se está jugando, falta poquito para que juegue la selección argentina también, así que vamos a seguir minuto a minuto también lo que suceda con el Mundial. Arrancamos, ¿te parece? Esto se llama Lo que Faltaba.

¿Qué pasaba un día como hoy, pero en otro momento de la historia? Un día como hoy es el Día de la Agricultura Nacional. Además, también es el Día Internacional del Periodista Deportivo y es el Día Mundial de los OVNIs. Mirá vos, todo esto, es el día de hoy. Bueno, un poquito de efemérides.

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4: Es la hora 10:32 minutos.

Pink, Just Like a Pill, lo que suena, y así estamos disfrutando de buenas canciones. Vamos a hablar de las pelotas, porque van a estar en vivo en Buenos Aires el 7 de octubre en el Teatro Vorterix. Allí se van a estar presentando una noche de reencuentro entre la banda y su público con un show poderoso y arrollador. Las Pelotas nos propone, como siempre, una experiencia única que combina la intensidad del más puro rock y todas esas canciones que no podemos dejar de cantar y corear. Así que Las Pelotas se van a estar presentando el 7 de octubre en el Teatro Vorterix.

guatemalteco Ricardo Arjona. Esto se llama El Problema. Qué temón, ¿eh? Disney Plus suma documentales sobre Maradona y Messi. ¿Te faltaba fútbol? 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

Can't Stop, Don't Stop. Morena Rial fue condenada a 3 años de cárcel y pidió la libertad condicional. La influencer Morena Rial fue condenada este miércoles a 3 años de prisión de cumplimiento efectivo por haber participado en una serie de robos en las localidades de Villa Adelina y Castelar. El fallo fue dictado por la jueza María Coelho del Tribunal Oral en lo Criminal número 7 de San Isidro después de homologar un acuerdo de juicio abreviado firmado entre la defensa y el general adjunto Patricio Ferrari. Una vez conocida la condena, el abogado de la hija del periodista Jorge Rial pidió la excarcelación en términos de libertad condicional. Según confirmaron, la magistrada ordenó el peritaje psicológico y solicitó la opinión del fiscal sobre este planteo.

una triste noticia. Conocido porque murió Santiago Ríos, el actor de Los Simuladores, Casados con Hijos y ATAB. Dramaturgo y docente Santiago Ríos, una de las presencias más constantes y versátiles de la televisión, el teatro y el cine, falleció, tenía 70 años, había nacido el 15 de octubre de 1955. Bueno, la información la confirmó la Asociación Argentina de Actores en las redes sociales, justamente. Así que Santiago Ríos sin dudas deja una marca muy característica de su paso por el espectáculo argentino.

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4: Es la hora 11:15.
5: Toca cortito para Julián, vaya Julián, toca para Juliano. Y mira vos, en la cornisa ganó Abu Dhabi, recupera Argentina. Falta, epa, tiro libre y no sé si no fue adentro, Le va a pegar, sí, la carrera del rosarino. Irá lo Chelsea muy corrido contra su palo derecho. El arquero ya sí, vamos, sí, vamos bonito. Ahí va lo Chelsea, va. Ahí está lo Chelsea. ¡Golazo! ¡Gol! Sí, grítalo conmigo. ¡Grítalo conmigo, dale! ¡Golazo argentino! Argentino Lo Celso, lo hizo, sí, lo hizo Lo Celso, tanto esperaste por jugar un partido en un mundial, sí, grita lo que te lo mereces, Lo Celso, Argentina 1, casi 19, Bordaña 0.

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si tenemos que poner sonidos clásicos, no puede faltar Shania Twain con I'm Gonna Get You Good. Bueno, Mauro Icardi oficialmente está sin club, ¿eh? Y sí, ¿qué va a pasar con el futuro del jugador? Porque finalizó su contrato con el Galatasaray el 30 de junio, está oficialmente sin club. El futbolista, famoso obviamente por los escándalos con su expareja, es un jugador libre y hasta el momento no está determinado dónde va a continuar el futuro futbolístico. Son horas decisivas, según la información que se pudo acceder. ¿Habrá novedades si renueva un año más con opción de un año más con el club? O vamos a ver qué es lo que va a pasar. Mauro Icardi, jugador libre por el momento.

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Manchu dice presente en este día también. Se filtraron los nuevos detalles sobre la negociación de Flor Peña y Nico Quiatto después del escándalo. En las últimas horas, fuentes cercanas al expediente señalaron que las negociaciones entre la actriz y Luxo se encuentran en un punto crítico con posturas muy alejadas y sin señales de acercamiento inmediato. El abogado de la actriz, burlando, fue contundente al describir la situación como prácticamente estancada, marcando un clima de decepción y desgaste entre ambas partes. En diálogo con Lam, el letrado dijo: el acuerdo está muy lejano y lamenta que la actitud de Luxo deja mucho que desear en referencia al manejo del caso tras el escándalo del streaming.

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3: Es la hora 11:39 minutos.
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complicado y aturdido, suenan los Pericos. Robert De Niro contó cómo desayuna y cómo se cuida para mantenerse a pleno a los 82 años. Tiene buenos hábitos. Arranca, ¿sabes a qué hora? Entre las 5 y las 6 de la mañana. Revisa los guiones, se sigue de cerca a otros negocios que tiene en paralelo, también a la actuación. Y la combinación del trabajo, el ejercicio físico regular y la buena alimentación son los planes y los pilares fundamentales para estar siempre enérgico. Es lo que aseguran en su entorno. La fórmula: desayuno nutritivo con café negro, jugo de naranja recién exprimido, huevos y pan integral, eliminando por completo las harinas blancas. Después sigue con un entrenamiento especial diseñado para su edad que combina ejercicio de fuerza con trabajo cardiovascular. Es padre de 7 hijos. La más pequeña nació en el 2023, lo que lo obliga también a mantenerse en movimiento constante. Mirá vos, la vida de Robert De Niro a los 82 años.

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3: Es la hora 12 en punto.
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Así amigos, estamos yendo casi, estamos entrando en el último bloque de lo que faltaba. Gracias a cada uno de ustedes por formar parte de esta gran comunidad. Nos quedan algunas canciones más para compartir. Por ejemplo, hay una de La Mosca y hay otra también de Juana la Loca para seguir disfrutando. Pero ahora lo que va a llegar es este tema. ¿Lo tenés, no? Paulina Rubio, Si tú te vas.

Ahora sí, amigos, nos vamos. Llegó el momento de despedirnos. Llegó el momento de decir hasta cuándo. Hasta mañana, claro. Acá seguimos, si Dios quiere, con más canciones, más novedades del mundo de la música, ciencia, tecnología y mucho más. Los dejamos con Jamiroquai. Esto es Love Philosophy. Chao, que la pasen lindo.

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1: Cae en Juliano, no desaparece el peligro. Vamos, selección, vamos. Ahí viene Tagliafico, viene, travesaño. El rebote ahí está. Arriba no lo pudo creer. Quedó en el piso, ojo. Quedó en el piso. Che, ¿no es penal esto? En serio, digo, ¿no es penal esto?
2: Number 21 from Jordan didn't play the ball. It is a kick on the head of the attacker. Decision is penalty.
1: Señoras y señores, manos en la cintura, está para pegarle el toro, vamos. Hay penal para la selección, ahí estaba el toro. ¡Gol! ¡Vamos, toro, vamos! ¡Gol! ¡Sí, sí, sí, Argentina! Que sean muchos más en mundiales, Torito. Adentro, 2-0.

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3: Es la hora 12:22.

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0: Hola jueves, ¿cómo están amigos? Bienvenidos a este día 2 de julio de 2026. Una buena jornada por delante con un programa realmente interesante en donde muchas cosas van a estar sucediendo, pero tenés que quedarte a disfrutarlas. Vamos a vivirlas juntas, ¿te parece? Dale, vamos. Aquí comienza el ranking 10x2.
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Ubicación número 10 para este ranking y ahí está sonando un ingreso. Se llama Bailemos. Bienvenido, Luciano Pereyra. Fue recomendado hace dos semanas atrás. Puesto 10, Bailemos.

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1: Lo que me pasa con vos, wow. Esta es una canción recomendada del ranking 10x2. Sebastián Yatra junto al artista y creador de contenido emergente, así se hace llamar, el señor Augusto Alonso Gioia. Este tema, el video, lo presentaron ya en Sociedad, en un recital. Bueno, no sé, me encanta escuchar a Alonso, me encanta escuchar a Sebastián Yatra, que lo invite, ¿no? Es una forma de mostrar unión, de demostrar de que todos somos iguales y que el síndrome de Down no es una condición que pueda privarnos de cosas como estas, la de cantar, de manejar un escenario, de poder crear un montón de situaciones, ¿sí? Me encanta. Bueno, si te gusta, votalo. Lo que me pasa con vos, Sebastián Yatra y Alonso.
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El puesto número 9 llega con Tini, que desciende a un lugar. También está Ulises Bueno, por las dudas. Dos amantes en el puesto número 9.

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2: A ver, Leo. A ver, Leo. Yo sé que tanto te pedimos. Ahí va, Messi. ¡Golazo! ¡Gol! ¡Animal! ¿Sabés por dónde pasó? ¿Sabés por dónde pasó esa pelota? Por ese lugar que te contábamos, mirá. Sí, en el borde abierto. En el otro borde. El arquero no veía nada, Goico, mirá. Rozándolo Alexis. Leo, Leo, Leo. Inteligencia total. Fútbol a pleno. Bienvenido. Bienvenido otro gol del Rai.

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0: la verdad, pensé que esta canción ya no iba a estar existiendo entre nosotros. Sin embargo, ahí está todavía y sube un lugar. Shakira con Burna Boy, puesto número 8, Day Day.
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0: Arrancando un nuevo segmento, un nuevo bloque de este ranking 10x2. ¿Cómo están pasando? ¿Bien? Mirá que ya es 2 de julio. Estamos transitando este segundo día hábil del mes 7 del 2026. Hoy, en el Día Internacional del Periodista Deportivo, le mandamos un abrazo muy, pero muy grande para todos estos profesionales del deporte. Son los que relatan y cuentan instancias que tienen que ver con lo deportivo. Y me encanta que así suceda. Así que feliz día para todos. Pero no nos olvidemos que hoy también es el Día de la Agricultura Nacional, instituido por la sanción de la Ley de Arrendamientos y Aparcerías Rurales en el año 1948, clave para los pequeños productores. ¡Qué lindo! Y bueno, para cerrar este momento de situaciones reales, buenas, lindas, hoy 2 de julio, escucha bien, el mundo entero está mirando al cielo. Y usted dirá, ¿qué les pasa? Sucede que hoy, 2 de julio, se celebra el Día Mundial de los OVNIs. ¿Y de dónde vienen los objetos voladores no identificados? Del cielo, claro. Bueno, la fecha no es una mera casualidad. Se elige el 2 de julio como el Día Mundial de los OVNIs en conmemoración al famoso incidente de Roswell, allá por el año 1947, seguro escuchó algo sobre esta fecha, cuando un objeto desconocido, bueno, se estrella en un rancho de Nuevo México, desatando la mayor ola de teorías de conspiración de la historia moderna, imagínate. Bueno, y más allá de la ciencia ficción, de las películas de Hollywood y de los fenómenos sin explicación, este día principalmente busca romper el tabú, ¿no? Hoy ya es distinta la cosa, la charla es diferente. Se debate con seriedad sobre los fenómenos anómalos, no identificados, apoyados principalmente por desclasificaciones oficiales de agencias gubernamentales de todo el mundo. Y se trata también de mantener viva la curiosidad, de hacernos preguntas incómodas y también de aceptar el desafío de la exploración espacial, porque, a ver, al fin y al cabo, mirar hacia arriba es recordar que quizás no estamos tan solos como pensamos. ¿Qué opinas de los OVNIs? ¿Existen o es mera ciencia ficción? Te escucho.

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6: Es la hora 13:22 minutos.
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Cumbia Playera, Manuel Turizo con Emilia. Desciende dos lugares. Che, pero está buena esta canción. No la están votando mucho, ¿viste? Bueno, puesto número 6.

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Puesto 5.

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0: Abel Pinto subiendo, escalando, arriba, no más alto. Bueno, no tanto, pero bueno, en el 4 es un lugar realmente respetable. Ubicación 4, todo de mí.
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Los escalones más deseados ya están sonando y aquí está, vuelve Ricky Martin, Tini y Los Ángeles Azules. Me río porque desciende un lugar. No, esto es increíble. Es como que estás allá arriba y de un día para el otro, pumba, te bajan de un cañazo. Bueno, puesto número 3, vuelve.

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0: ¡Qué ganas de comerte! Sube a un lugar, María Becerra, Jerry Klein, Lucky Brown. Se ve que se lavó las manos con sal ayer. Claro, por eso subió a un lugar. Puesto número 2, ¡qué ganas de comerte!
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0: es la canción más votada. Manuel Turizo, Te Hacen Falta Dos, puesto número uno del ranking 10x2.
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Final para una nueva edición del Ranking 10x2. Final para este encuentro que mañana retoma, como siempre, a la misma hora, ya en día viernes, cerrando la semana. Bueno, veremos qué pasa. Hoy la pasamos bien, dentro de todo. Arrancamos medio, sí, medio con una turbulencia nos agarró, pero nos mantuvimos en el aire, alineamos el vuelo. Mañana volvemos, ¿te parece? Besos y abrazos para todo. Buena vida. Chau, chau.

0: bajamos la velocidad. Pero solo por hoy. 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
6: Es la hora 14:17.
7: Toca cortito para Julián, vaya Julián, vaya Julián. Tocó para Juliano y mira vos en la cornisa, ganó Abu Dhabi, recupera Argentina. Falta, epa, tiro libre y no sé si lo fue adentro, Le va a pegar, sí, la carrera del rosarino. Irá lo Chelsea muy corrido contra su palo derecho. El arquero ya sí, vamos, vamos, sí, vamos bonito. Ahí va lo Chelsea, va. Ahí está lo Chelsea. ¡Golazo! ¡Gol! Sí, grítalo conmigo. Grítalo conmigo, dale. ¡Golazo argentino! Argentino Lo Celso, lo hizo Gio, lo hizo Lo Celso, tanto esperaste por jugar un partido en un mundial, Gio, gritalo que te lo mereces, gritalo que te lo mereces, Lo Celso, Lo Celso, Lo Celso, Argentina 1, Argentina 1, casi 19, Bordaña 0.

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2: Así estamos arrancando Estudio Mega del día miércoles, en este corte de semana, arrancando nuevo mes, julio. Julio acá por Estudio Mega, como siempre, arrancando el nuevo mes. Espectacular, ¿eh? Invierno a pleno y además la compañía de Estudio Mega en las diferentes radios de todo el país. Este programa que suena en un montón de localidades, ¿eh? Vamos a ir saludando ahora en el transcurso del programa a todas las radios que se suman. Gracias a todos los dueños de radio por estar tomando la señal de Estudio Mega. Así que arrancamos. Hoy es miércoles de Tropicales Clásicos. Vamos a estar disfrutando de los clásicos de la música tropical acá en tu programa favorito, en esta temporada de invierno.
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2: Arrancamos con algo de buena música. Subile el volumen para todo el país. Ya comienza Estudio Mega.

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0: Sigue la fiesta, sigue la movida acá en el programa que suena en todo el país. Estudio Mega, como siempre, acá en este punto del dial acompañándote con una selección espectacular de música. No te olvides, te podés contactar con nosotros y nos podés contar desde qué parte nos estás escuchando. Y si necesitas alguna grabación para tu negocio, para tu almacén, para lo que quieras, toda la semana, todos los días, estamos realizando grabación de publicidades. Así que podés consultar al teléfono WhatsApp al 3756-618227. Grabación de publicidades para tu radio. 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Seguimos con más música en este día miércoles, en la mitad de la semana, acá en tu programa favorito.
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Ahí podés consultar por la artística de temporada que estamos preparando para todas las radios. Si todavía no tenés el arte de invierno, podés consultar. Estamos preparando el arte de invierno para todas las radios. Podés consultar ahí al teléfono WhatsApp y lo armamos a medida. Atención con ese dato, porque lo armamos a medida. Nos pasás los datos de la radio, ahí nos decís más o menos qué estilo tiene de la radio y en base a eso te vamos armando la artística bien power, bien boom para arriba. Podés consultar por la artística de invierno 2026 para tu radio. Comunicate al teléfono WhatsApp al 3756-618227. ¿Anotaste? 3756-618227. La buena música por acá sigue sonando. Hoy es miércoles, en la mitad de la semana, comenzando este primero de julio. Mes nuevito, ¿eh? Mes de julio, el mes número 7 de este año 2026. Ya pasamos la mitad del año, va rapidísimo, ¿eh? ¿Qué onda? ¿Va rápido o no va rápido? El año, impresionante. Mes número 7 de este 2026. Seguimos en Estudio Mega, la compañía de quien te habla, Matías Toledo, desde Virasoro, Corrientes, Argentina, para toda esta gran

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Es el cuarto bloque de programa. 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Y si querés promocionar acá algún negocio, alguna marca, alguna distribuidora, alguna empresa, lo podés hacer. Te comunicás al WhatsApp del programa al 3756-618227 y ahí conversamos por publicidad acá en Estudio Mega y tu publicidad se va a estar escuchando en todo el país porque este programa sale en más de 500 radios en toda la República Argentina. Así que podés consultar por publicidad acá en Estudio Mega. Seguimos con la música y ya venimos con la parte final del programa.

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1: Me despido, me voy. Con esta canción, la música de Los Charros, Como la Flor, este clásico para el cierre del programa. Mi nombre es Matías Toledo, que la pasen bien. Mañana estamos de vuelta acá para hacerte la compañía. Chau.

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1: Es la hora 15:21 minutos.
2: Cae en Giuliano, no desaparece el peligro. Vamos, selección, vamos. Ahí viene Tagliafico, viene, travesaño. El rebote, ahí está. Arriba, no lo pudo creer. Arriba, no lo pudo creer. Quedó en el piso, ojo. Quedó en el piso. Che, ¿no es penal esto? En serio, digo, ¿no es penal esto?
3: Number 21 from Jordan didn't play the ball. It is a kick on the head of the attacker. Decision is penalty.
2: Señoras y señores, manos en la cintura, está para pegarle el toro, vamos. Hay penal para la selección, aquí estaba el toro. ¡Gol! ¡Vamos, toro, vamos! ¡Gol! ¡Sí, sí, sí, Argentina! Que sean muchos más en mundiales, Torito. Adentro, 2-0.

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1: Es la hora 15:57 minutos.
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La historia de You're Beautiful, Eres Hermosa, de James Blunt, parece una balada romántica perfecta, pero la realidad detrás de la canción es muchísimo más extraña y hasta incómoda de lo que la mayoría imagina. Antes de ser cantante, James Blunt era oficial del ejército británico. Sí, un militar de verdad. Incluso estuvo destinado en Kosovo durante el conflicto de los Balcanes a fines de los 90. Y después de dejar el ejército, empezó su carrera musical con un estilo totalmente sensible y melancólico que nadie esperaba de un ex soldado. En 2005 lanzó You're Beautiful y el mundo entero creyó que era una canción de amor. Sonaba romántica, dulce, emotiva, perfecta para bodas y declaraciones románticas. Pero años después, el propio James Blunt confesó algo inesperado. La canción no habla de amor verdadero. Habla de un tipo drogado mirando a la exnovia de otro hombre en el subte. Según contó él mismo, la inspiración surgió cuando vio a una expareja caminando con su nuevo novio en el metro de Londres. Cruzaron miradas durante unos segundos y él imaginó toda una historia en su cabeza. Esa escena breve y bastante incómoda terminó convirtiéndose en el tema. Aún así, You're Beautiful fue un fenómeno mundial. Llegó al número uno en decenas de países y convirtió a James Blunt en una estrella internacional casi de la noche a la mañana. James Blunt, You're Beautiful.

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3: Es la hora 16:31.
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The Smiths fue una de las bandas más influyentes de los años 80, aunque nunca buscó sonar comercial. Nacieron en Manchester, Inglaterra, en 1982, con una combinación que parecía imposible. Las guitarras brillantes y melancólicas de Johnny Marr y la voz dramática, irónica y llena de frases filosas de Morrissey. Y terminaron convirtiéndose en banda de culto para millones de personas. Aunque tienen clásicos enormes, muchos consideran que su obra maestra es There is a light that never goes out. Hay una luz que nunca se apaga. La letra incluye una frase que se volvió legendaria. To die by your side is such a heavenly way to die. Morir a tu lado es una forma celestial de morir. Con el tiempo, miles de fans comenzaron a tatuársela, escribirla en paredes y usarla en funerales, bodas y hasta

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1: A ver, Leo, yo sé que tanto te pedimos. ¡Ahí va! ¡Messi! ¡Golazo! ¡Gol! ¡Animal! ¡Gol! ¡Argentina! ¡Gol! ¡Messi! ¿Sabés por dónde pasó? ¿Sabés por dónde pasó esa pelota? Por ese lugar que te contábamos, mirá. Sí, en el borde abierto. En el otro borde. El arquero no veía nada, Goico, mirá. Rozándolo Alexis. Leo. Inteligencia total. Fútbol a pleno. Bienvenido. Bienvenido otro gol del Rai.

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3: Es la hora 17, 5 minutos.
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3: ...24 horas de muy buena música pasan por tu frecuencia... ...sea el día que sea y sea la hora que sea... ...ahora con el DJ David Guetta... ...Your Love...

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2: Es la hora 18:05.

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Marcamos un antes y un después en la jornada para recorrer esas décadas que marcaron nuestras vidas. 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

¿Cómo están? Bienvenidos. Este es el encuentro el día jueves. Claro, por supuesto, al estilo de Eternos Hit. Muy buena música, muy buenas canciones, grandes recuerdos. Eternos Hit, versión de jueves. Ya tenemos ahí el fin de semana. Así va empezando.

el abrigo, obviamente la temperatura baja, claro, esta época del año es así, ya pasamos la primera parte, ya estamos en la segunda mitad y un mundial que nos tiene ahí cerca de todo, las pantallas, televisores, celular, preguntar, averiguar, ¿por qué no apostar entre amigos? Obviamente la gente mayor de edad dice, me voy a poner a apostar a ver quién puede ganar como un viejo prode, pero del 2026. Bueno, aprovechemos, mientras tanto, la música presente, como siempre, son dos horas, esto es Un Lindo Eternos Hits.

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3: Es la hora 18:39 minutos.
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Nos aclimatamos a muy buenas canciones, a excelentes temas de esos buenos cantantes, esas buenas bandas, los temas en concierto, por supuesto, banda de sonido. ¿Te gusta el cine? Es jueves, es día que se cambian muchas películas en cine. Estoy con ganas de ver la Toy Story 5, claro, la última película donde aparece Bizarrap, donde aparece Bad Bunny también, haciendo la voz, obviamente, Penélope Cruz, la actriz española, donde está la voz de Tom Hanks, obviamente, a nivel mundial, pero está bueno. ¿Te gusta que sea traducida? ¿Te gusta ver el idioma original? Bueno, la historia de Buzz Lightyear y de Woody, por supuesto, y amigos, está de vuelta en la pantalla, como un dato importante para el que le gusta el cine. Mientras tanto, la música suena por acá.

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2: Es la hora 18:50 minutos.
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Bueno, algunos preparando ya lo que es el fin de semana. Gente que está ahora reunido con gente del trabajo, el entorno, familias, un amigo, un grupo de WhatsApp de amigos, de amigas. Diciendo, bueno, es jueves, hacemos algo hoy, lo dejamos para mañana, lo dejamos para el sábado. No sos de muchas reuniones, no sos de mucha sociabilidad, ¿o sí? Bueno, yo estoy de otro lado, de los que sí. Me gusta planear por lo menos varios días a la semana a una salida grupal, una comida, a una reunión, obviamente pasarlo bien, charlar y divertirse. ¿Qué mejor? De paso, la radio más elegida, Más Eternos Hits.

los temas que estás pidiendo, como siempre, fanpage en Facebook, llamada Eternos Hit, mensaje de texto, WhatsApp al teléfono fijo. Recordá que el Instagram es Rodolaconi para seguirnos mutuamente. Buenas canciones, muchos himnos de la música 80 y 90 pasan por acá.

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0: Los mejores sponsors, comercios, firmas están presentes junto a nosotros para convivir acá este encuentro llenísimo de muy buena música. Rodolfo Lacón en conducción, más todos ustedes de aquel lado, porque hay de todo para escuchar. Y aparte, muy buena programación, antes y después de nosotros. Grandes productores, conductores, conductoras, musicalizadores, etcétera, etcétera. El show de clásicos que no se detiene.
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3: Es la hora 19:38 minutos.
4: 34 minutos do segundo tempo. Lionel Messi cobra a falta na entrada da grande área de frente para variar. Tem uma barreira postiça de jogadores da Argentina. Messi autorizado. 4 passos, 5 passos para trás. 34 segundo tempo, falta para a Argentina. Lionel Messi, bateu, é gol!

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llega ahora sí ese bloque final de música pedida, porque se han pedido tantas y buenas canciones que a lo mejor es tiempo de decir, mira, son las últimas, va llegando la oferta final y después el cierre. Así que si no, la música que pediste hoy no se escuchó será guardada para el día de mañana, viernes. Música final, últimos temas de los mejores y nos vamos.

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2: Es la hora 19:56 minutos.
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Gracias por todo. El reencuentro va a ser el día de mañana viernes para completar otra semana intensa, lindísima, exquisita, de tanta buena música. Yo con un poquito de hambre ya, el estómago hace ruido hasta ahora, no sé vos. Acá acompañamos tu almuerzo, tu cena, tu desayuno o tu merienda, vaya uno a saber. En la radio más elegida a kilómetros de distancia, así pasó este eterno hit. Mañana, de vuelta viernes, completamos otra semana juntos. Muchas gracias.

0: Hasta acá llegamos por hoy en Eternos Hits. Te esperamos la próxima con esas canciones que siempre te acompañan. 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
2: Es la hora 20:19.
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1: Toca cortito para Julián, vaya Julián, vaya Julián, toco para Juliano. Y mira vos en la cornisa, ganó Abu Dhabi, recupera Argentina. Falta, epa, tiro libre y no sé si no fue adentro, Le va a pegar, sí, la carrera del Rosarino. Irá lo Chelsea muy corrido contra su palo derecho. El arquero ya sí, vamos, vamos, sí, vamos bonito. Ahí va lo Chelsea, va. Ahí está lo Chelsea. ¡Golazo! ¡Gol! Sí, grítalo conmigo. Grítalo conmigo, dale. ¡Golazo argentino! Argentino Lo Celso, lo hizo, sí, lo hizo Lo Celso, tanto esperaste por jugar un partido en un mundial, sí, gritalo que te lo mereces, gritalo que te lo mereces, Lo Celso, Lo Celso, Lo Celso. Argentina 1, Argentina 1, casi 19, Bordaña 0.

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